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0: las cantadoras para que alegren el palenque. 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

Al parecer, la historia dice que los gitanos hacen las cosas cuando les da la gana. Yo diría simplemente que tenemos un deseo muy fuerte de escapar al cotidiano. Para mí el cotidiano es coger mi guitarra y tener que ir al mundo del trabajo.

Mi padre decía para él, ¿tú quieres escucharme? Pues espérame. Espérame que me entre las ganas. Por eso nunca ha habido profesionales antes en la familia. Porque eso significaba ser mandado por el que te pagaba. El espíritu Pinini es un espíritu de libertad y yo diría inclusive de una cierta rebeldía.

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